tú has hecho en mi vida. Me salvaste, me sanaste, me perdonaste, y mi nombre está escrito en el libro.

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Bendito Padre Celestial, gracias te damos por un día más de vida, por el aire que respiramos, por la paz que nos has dado, por estar siempre a nuestro lado, nuestro guía, nuestro protector. Gracias por la salvación. Padre eterno, gracias te damos por las fuerzas que nos has dado, por permitir concluir nuestras tareas, por iluminar nuestro camino cada día. Gracias por la dirección. Bendito Dios, gracias te damos por permitirnos estar junto a nuestros seres queridos, por este regalo de vida que son los hijos, esa bendición que son los padres, por ser mi fiel acompañante. Gracias por tu amor. Dios del universo, gracias te damos por las amistades y compañeros de trabajo, con los que interactuamos día a día. También por ellos y para ellos rogamos tu salvación. Bendito Padre amado, tranquilos nos acostaremos, porque confiamos en ti, nuestra alma siente la paz que solo tú nos das. Amén.

Ahora levanta sus manos, mi Señor. Yo tuve que hacer lo que tú me has dicho. Casqui rincón

Levanta su mano, levanta.

si no estás viendo respuesta de tu oración, pareciera que Dios está en silencio, déjame decirte, deja que Dios trabaje, porque está orando. Dios está orando. Dios está orando.

Lo que confesamos nuestra boca, eso será hecho. ¿Cuántos quieren ir al cielo? ¡Aleluya! ¡Oh! ¡Eso, iglesia!

patria. Señor, yo quiero cuando los... La Biblia dice, todo lo que confesamos nuestra boca, eso será hecho. ¿Cuántos quieren ir al cielo? Iglesia, que se oigan las palmas. Dele con ganas.

Vamos, si le vas a aplaudir, apláudele más fuerte con todo tu corazón. Unos 5 segundos, apláudele más fuerte, vamos. Vamos.

¿Alguna vez usted se ha sentido solo? ¿Alguna vez usted se ha sentido sola? Yo sí me he sentido muchas veces solo, como no tiene idea. Alguien quizás dirá, ¿será que Jacobo tiene problemas? ¿Será que Jacobo pasa por dificultades? Y le digo, claro que sí. Pueda que sean más duros que las suyas. Pero le digo algo. Encárguese darle la mano a papá y decirle, tómame de la mano. Y dile, Señor, no me dejes. Alguien desea la compañía de Jesús. Alguien desea la compañía de Jesús. Levánteme sus dos manos, vamos. Levánteme sus dos manos hacia el cielo y diga, Señor, no me dejes. Eso es, levante sus dos manos y dile, papá, no me dejes. Dile, Señor, no me dejes. Eso es, levante sus dos manos. Eso es, levántelas bien en alto.

Hermano, cacho otro Jesús. No peleas con Jesús si te estás pasando momentos difíciles.

una vez más. 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

si no estás viendo respuesta de tu oración, pareciera que Dios está en silencio. Déjame decirte, deja que Dios trabaje, porque está orando. Dios está orando. Dios está orando.

cantar y lo voy a hacer con todo mi corazón, diciéndole a Dios: mi Dios, solo mi Dios pudo cambiar mi ser. Gracias, Señor, porque tú me has cambiado, me has transformado y ahora soy feliz.

¿Quién vive en esa tarde? Todos juntos. ¿Quién vive en esa tarde? ¿Y a su nombre? ¿Cuántos de verdad se gozan en esa tarde?

otro favor y él te dice: levántate, toma fuerza, no te rindas, no te dejaré.

son mis papás. Ven aquí, Tachri mamá. Esta mujer a veces me dice, ¿dónde estás a las 12, 11 de la noche? Y le digo, estamos en el camino. Y Kirche, mi hijo, y que chavo su pero con Nachtiche, hermano, cobrar. El diablo no le gusta. Hermano, quiero decirle algo con todo mi corazón. Respete a sus papás. ¿Cuántos aman a sus papis? Levante su mano y digan amén. ¿Sabe qué quiero hacer esta noche? Es que tú bendigas la vida de tus papás. ¿Cuántos se quieren ir con una bendición? Si atka tochu vuestro Dios. Si atka kasahabale vuestro Dios. Por gusto te. Por gusto te, Dios. Cuya bendición, chavé. ¿Cuántos quieren bendición esta noche? Levante sus manos.

son personas claves. El Espíritu Santo y Chelan Mamá a renovar bendición, Shatao. Quiero decirte, joven y señorita, aunque papá no te apoye, aunque tus papás no sean cristianos, tú sigue luchando. Tú sigue luchando.

Son las 5 de la mañana, 41 minutos. Son las 5 de la mañana, 41 minutos.

Aleluya. Viva la iglesia de Dios. Arriba Cristo. Abajo el diablo. Vive nuestro rey para siempre.

Oh Señor, te pido por todas las emisoras cristianas, Padre, que día a día llevan tu palabra y llevan alabanzas de bendición. Por favor, Señor, escucha mi oración.

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Qué bendición tan grande poderlos saludar, amados hermanos, amados amigos. Muy buenos días para usted que nos está acompañando en esta hora preciosa de la mañana. Siempre es una bendición poder compartir con usted un espacio más de programación. Bueno, por acá también en la programación de nuestra hermana programadora, hermana Maura López. Bueno, el día de hoy a nuestra hermana no le fue posible poder hacerse presente a cabinas de radio por motivos de quebrantos de salud. Por ese motivo, mi hermana Maura, bueno, no se pudo hacer presente a cabinas de radio. Por ahí se comunicaba con nosotros y decía, hermana, bueno, el día de de hoy no también podré estar en mi programación.

Por ahí mi hermana decía, ¿puede usted llevar a cabo mi programación, hermana? Claro que sí. Por acá hemos estado llevando y vamos a llevar, ¿verdad? Esta programación de nuestra hermana programadora, hermana.

dar lectura a un versículo de la palabra del Señor allá en el libro de Esdras, en su capítulo 3, versículo 10 en adelante. Dice la palabra del Señor, lo leemos siempre en el nombre del Padre, del Hijo y de su Santo Espíritu. Y cuando los albañiles del templo de Jehová echaban los cimientos, pusieron a los sacerdotes vestidos de su ropa, y con trompetas, y a los levitas, hijos de Asaf, con címbalos, para que alabasen a Jehová, según la ordenanza de David, rey de Israel, y cantaban, alabando y dando gracias a Jehová, y diciendo, porque Él es bueno, porque para siempre es su misericordia.

que se echaban los cimientos de la casa de Jehová. Y muchos de los sacerdotes, de los levitas, de los jefes de las casas paternas, ancianos que habían visto la casa primera, viendo echar los cimientos de esta casa, lloraban en alta voz, mientras muchos otros daban grandes gritos de alegría. Y no podían distinguir el pueblo el clamor de los gritos de alegría de la voz del lloro, porque clamaba el pueblo con gran júbilo y se oía el ruido hasta

Gracias por darnos, Padre, la oportunidad, el privilegio, una vez más, Señor, de poder estar delante de tu divina presencia, de poder bendecir tu nombre, Padre, de poder exaltarte, amado Jesús, por los siglos de los siglos. Gracias, Señor amado, porque en medio de todo, Padre celestial, porque en medio de todo, Señor, ahí estás tú para consolarnos, para guardarnos, Señor, para cubrirnos con tu sangre santa, sangre poderosa. Te pido en esta hora, poderoso Rey, por la vida, Padre, de cada uno de los hermanos, de las hermanas, de la audiencia en diferentes lugares, Padre, allá donde están conectados, allá donde están en sintonía, amado Jesucristo de Nazaret, bendígalos de una manera tan especial y tan maravillosa. Bendice también, Padre, esta programación. Oh, Padre, bendice también la vida de mi hermana programadora, que el día de hoy, Padre, no pudo estar en este lugar. Pero yo te pido en esta hora que seas tú bendiciendo su vida, que seas tú restaurando su salud, Padre. Que tu mano poderosa, que tu mano de poder pueda ministrar la vida de mi hermana. Oh, Jesús de Nazaret, cuán grande eres, cuán grande eres, Padre celestial. Gracias por permitirme estar un momento en este lugar, amado Jesús. Bendice a la audiencia, bendice a los que se van a comunicar, Padre. Los que no lo van a hacer, usted sabe y conoce el por qué no lo harán, pero le pido también que los bendiga. Gracias te doy, Padre. Gracias, Señor Jesús. Gracias, Espíritu Santo de Dios. Amén y amén.

bendecir el nombre del Todopoderoso. También recordemos que son grandes cada día las misericordias del Señor, ¿verdad? Que en todo momento, que en todo lugar, que donde quiera que usted y yo vayamos, el Señor siempre está para con cada uno de nosotros. Que cuando usted y yo le necesitemos, que cuando usted y yo clamemos, el Señor está allí atento para con nosotros. Les bendecimos de una manera tan especial, de una manera tan maravillosa. Recuerde que estamos ya en el espacio de programación Impacto Espiritual. ¿Dónde esperamos? Esperamos contar con la sintonía suya, con el reporte suyo. Que nos comente también.

¿verdad? Ahí en casita descansando. Bueno, no sé en dónde usted se encuentra, pero bendecimos su vida, bendecimos su familia y queremos saludarlos con unas preciosas

0: San María y hasta lo último de la tierra. Hechos 1:8. 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
1: La iglesia en este mundo se va, un día volverá.
0: Pero recibiréis poder cuando haya venido sobre vosotros el Espíritu Santo y me seréis testigos en Jerusalén, en toda Judea, en Samaria y hasta lo último de la tierra. Hechos 1:8. 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

Buenos días a todos ustedes. Ya estamos en cabina de radio Estéreo Bendición, la 104.9 de su FM, para llevarles gozo allá en su hogar, para llevarle bendición allá en su vida espiritual. Así que ya estamos nosotros en este lugar, en el espacio de 2 horas, de 10 de la mañana a 12 del mediodía. Queremos contarle que pues aquí en Tocache no hay energía eléctrica, pero gracias a la tecnología, ¿verdad? Gracias al propietario de Radio Estéreo Bendición, al administrador de radio que está al pendiente, ¿verdad?, de trabajar con una planta eléctrica. Así que gracias a Dios, que Dios ha dado la oportunidad. Imagínense usted cómo Dios ha hecho medios para poder transmitir su palabra, ¿verdad? Por supuesto, su palabra que llegue a lugares donde quizás no podemos llegar con la palabra de Dios, pero por medio de el medio de comunicación como es Estéreo Bendición, la más bonita, la más escuchada, por supuesto, en la parte costera, desde el de Tocache, San Pablo, San Marcos, Guatemala, Centroamérica. Así que ya estamos con ustedes entonces para llevarles la bonita programación, los que por ahí encendieron su aparato y por ahí algunos lo apagaron, ¿verdad?, y cambiaron de frecuencia, pero nosotros ya estamos aquí en este lugar y por ahí algunos al pendiente de este programa bajo la unción del Espíritu Santo. Damos inicio entonces con palabra de oración en esta preciosa hora de la mañana.

Amantísimo Dios que estás en tu trono de gloria, una vez más te doy gracias, Señor, muchas gracias. Digo una vez más porque en la mañana me acercaba ante tu presencia, hablando contigo, papá, muchas gracias. Gracias poniendo mi vida y el programa en tus manos, poniendo, Señor, el ministerio en tus manos. Señor, muchas gracias una vez más. Muchas gracias, gracias, gracias. No me canso de decirte gracias. Cuando más, Dios mío, nos sentimos que estamos solos, tú estás con nosotros. Señor, muchas gracias. Bendigo tu pueblo, bendigo la amada audiencia, lo bendigo en tu nombre, Jesús. Muchas gracias. Gracias, Espíritu Santo, gracias. En medio de muchas cosas te digo gracias. En medio de lucha, de pruebas y muchas cosas, te digo gracias. Señor, muchas gracias. Llego ante tu presencia. Llego ante tu trono de gloria, Señor. Pongo este programa en tus manos. Este programa radial está en tus manos, papá. Señor, allá donde la lucha, la prueba está, Señor. Aquellos hogares, aquellos matrimonios, Señor. Allá donde la enfermedad, Señor, se ha apoderado, Jesús. Allá donde el dolor se ha apoderado, el problema, la lucha. Allá donde los matrimonios, Señor, están en una guerra, papá. Allá donde mi hermana o hermano, amigo, amiga, ha decidido irse lejos. Señor, te pido en esta mañana. Allá donde están los huérfanos. Allá donde están las viudas, Señor. Allá, Señor, donde está Padre. Aquel niño, aquella niña, Señor, mendigando, Jesús. Oh, Dios mío, alcánzalos. Abrázalos, papá. Hermana, ¿y dónde estás en esta mañana? No te sientas sola. No te sientas solo. Su palabra lo dice: yo paso delante de ti y no me ves, dice su palabra. Espíritu Santo, llena el vacío, Señor. Ayuda, estás atravesando momentos difíciles. Yo ignoro tu vida, yo ignoro lo que estás pasando.
ahí donde tienes esa inflamación en el pie, en el estómago, ahí donde te han detectado una enfermedad incurable, Dios viene en esta mañana y te dice: yo te ayudo, yo te ayudo, yo te ayudo, dice. No te detengas, no te detengas. Levanta tus manos y dile: papá, soy tu hijo, tu hija. Soy tu hijo, tu hija, dile. Yo siempre me he quejado con él. Y le digo: papá, guárdame de todo accidente. Porque hoy se ha levantado un espíritu de accidente. Tú que estás fracturada por un accidente, fracturado por un accidente. Hoy mi Cristo te quiere sanar. Hoy mi Padre te quiere sanar. Señor, cubre los aparatos de la radio. Señor, cubro, Dios mío, la señal de Radio Estéreo Bendición. Clamo por tu hijo, hermano Isaí López, papá. Allá, Señor, con manos fuertes. Allá, Espíritu Santo, Espíritu Santo. Yo sé que tú vas a poner a otra persona, Señor, para sostener una hora más, Señor. Muchas gracias, papá. Espero con paciencia. Espero con paciencia. Señor, muchas gracias. En el nombre de Jesús. Los que van a llamar, los que están escuchando la radio, en el trabajo, en el carro, allá en su casa, Señor, ahí derramas esa bendición. Muchas gracias. En el nombre de Jesús. Amén. Y amén.

Así que en esta mañana muy nublada, por supuesto, desde Aldea Tocache te saludamos. Este es un programa bajo la unción del Espíritu Santo, conducido por ustedes, por el hermano Carlos Tema. Estamos en este lugar para llevarles la bonita programación. ¿Dónde están los que siempre llaman en el número de la radio y escuchan este programa? Queremos saber cómo está llegando la señal, ya que estamos por acá siempre trabajando con una planta eléctrica, ya que hoy pues no hay energía eléctrica en Aldea Tocache. Pero todo lo puedo en Cristo, dijo el apóstol Pablo. Así que bendiciones a todos ustedes. ¿Dónde están los hermanos, las hermanas que siempre nos sintonizan a todo volumen? Esperando que usted allá esté pasando de lo mejor, muy contenta, muy contento, por supuesto. Ahí siempre muy dinámico, así que usted que por ahí sonría la vida. Qué bueno, hermanos, amén, qué bueno, porque debemos estar siempre contentos. Hoy estaba, o ayer estaba trazando mi mensaje, ya que me toca predicar el día de hoy en la iglesia, en un culto de ministración. Ahí estaremos predicando el día de hoy, culto de intercesión allá en Colima 1. Así que bendiciones entonces a todos los hermanos que siempre nos escuchan a toditito volumen. Por ahí nos dicen, escuchamos a todo volumen, hermano Carlos. Así que, ¿dónde están los cumpleañeros el día de hoy? Usted está cumpliendo un año más de vida, está cumpliendo 15 años, está cumpliendo 20 años, 40 años, 50. Y los que están cumpliendo 100 años también les saludamos en este lugar, y los que están cumpliendo 365 días, un añito de vida, están cumpliendo los niños. Qué bueno, de verdad, hay que decirle a Dios muchas gracias por la vida. Vamos a dejar en compañía de un canto para saludar a todos los niños. Vamos a dejar un canto de las ardillitas ahí, verdad, muy alegre. No sé, pero siento saludar a los niños, los que por ahí están cumpliendo un añito de vida, están cumpliendo dos añitos, tres añitos. Usted que por ahí Dios le ha dado un su regalo, ¿verdad? Y le está haciendo, ¿verdad?, su añito de vida. ¡Qué bueno, mis hermanos! ¡Qué bueno! Porque herencia de Jehová son los hijos, cosas que se estima, ¿verdad? Entonces hay que estimarlo y decirle a Dios, muchas gracias por darme un regalo maravilloso. Así que bendiciones. Regresamos con ustedes rápidamente. 3309-4580 está disponible. 3309-4580 está disponible. Ya estamos transmitiendo en nuestra cuenta de Facebook. Nos pueden encontrar como Siervo Carlos Tema. Así en nuestro perfil estaremos, o estamos ya transmitiendo en esta hora. Así que digamos en compañía rápidamente para saludar a todos los niños en todo el municipio de San Pablo, departamento de San Marcos y fuera de nuestras fronteras. Bendiciones.

0: Claro que sí, Willo.
1: Y tú también, si no, no te dañas. Eres malo, vaya.
0: Está bien, Willo.

0: Cumpleaños.
1: Hemos saludado entonces a todos los compañeros del día de hoy, a los niñitos, especialmente a los niñitos hemos saludado. Bendiciones mis hermanos, bendiciones de este programa bajo la unción del Espíritu Santo. Ya que por ahí algunos se enojan, ¿verdad?, para cuando la radio se va de la señal y algunos cambian de estación, ¿verdad? Pero yo creo que bueno fuera que regresaran a la señal correcta, ¿verdad? La 104.9 su FM. Así que bendiciones a todos ustedes. Saludos a nuestros hermanos allá en la ciudad de Malacatán, San Marcos. Saludos a mis hermanos allá en la parte costera, en Tecongomán. Tenemos audiencia. Allá está nuestro hermano, vamos a ver, por acá. Está trabajando en la finca Álamo. Bendiciones ahí a mis hermanos en finca Álamo. Están siempre escuchando la radio a toditito volumen. Por ahí nos cuentan, ¿verdad?, que trabajando en la finca del Álamo y escuchando la radio a toditito volumen. También tenemos audiencia allá en el Bojonal San Marcos. Tenemos audiencia en el Bojonal San Marcos. Por ahí siempre nos dicen, escuchamos su programa, hermano Carlos. Así que bendiciones. Tenemos audiencia también allá en Toquián Chico. Bendiciones ahí a los hermanos que siempre nos sintonizan los días martes de 10 de la mañana a 12 del mediodía. Vamos a escuchar bonita alabanza en esta hora de la mañana con nuestros hermanos, dice agrupación norteño El Águila de Guatemala, con nuestro hermano Oscar Ovidio. Vamos a dejar en compañía de un canto muy bonito para que usted allá, ya que está nubladito, ¿verdad?, y usted ahí, para que se levante el ánimo y sigue en sintonía de la radio, para que usted allá suene el equipo de sonido, ¿verdad?, ahí suene, ¿verdad?, y escuche usted la letra del canto que vamos a escuchar en esta preciosa mañana. Ya la lluvia por ahí, ya casi, por ahí estábamos esperando la lluvia, ¿verdad? Y usted allá queriendo dormir otra vez, no, hombre, no es posible, ¿verdad? Así que bendiciones, dejamos en compañía de una alabanza muy bonita.
2: Son las 10 de la mañana, 24 minutos.

Así que bendiciones entonces a todos mis hermanos que siempre están en sintonía de la radio Estéreo Bendición, la 104.9 FM. Quiero agradecer, dice por acá, nos está visualizando Darlene Chávez, dice, nos está visualizando. No sé si en la parte costera o en la parte mexicana, supuesto, ¿verdad? Ahí saludándola. En esta hora de la mañana, la familia Chávez, allá en San Eusebio, Malacatán, San Marcos. Ahí está la familia Chávez. Dios bendiga a nuestro hermano Guillermo, el mero jefe, ¿verdad?, de la familia Chávez, allá en San Eusebio, Malacatán, San Marcos. Así que bendiciones a todos ustedes, mis hermanos, que siempre nos sintonizan a esta hora de la mañana. Una mañana muy nublada, por supuesto, en este lugar, pero nosotros nos sentimos muy contentos, muy alegres, siempre honrando el nombre de nuestro Dios Todopoderoso. Así que bendiciones, ya que en este lugar, en momentos cae la lluvia, imagínese usted, en un momento ya la lluvia se deja venir. Yo creo que es todo ahí sí que todo el departamento de San Marcos está nublado. Así que bendiciones, vamos a dejar en compañía de un canto muy bonito en esta hora de la mañana con nuestro hermano, vamos a ver, con nuestro hermano Horacio Amílcar, ya que él tiene una grabación de cuando usted, no sé si se acuerda usted, cuando el huracán pasó hace años y hubo una ahí sí que donación, ¿verdad? Y de verdad, tantas cosas que se vio, y ojalá que Dios nos guarde, ¿verdad? Porque cuando llueve fuerte, las cunetas, los ríos se crecen, y mire usted, de verdad, da un poquito de pena, ¿verdad? Mayormente los que viven en la orilla de un barranco, los que viven en la orilla de un río, es muy peligroso, ¿verdad? Pero que Dios nos ayude, ¿verdad? Siempre le pedimos a Dios por nuestra Guatemala. Así que dejemos en compañía de un canto muy bonito con nuestro hermano Horacio Amílcar en esta hora de la mañana con los sembradores del Evangelio. Vamos a dejar en compañía, entonces regresamos con ustedes, 3309-4580. Ya en breve minuto estaremos predicando palabra del Señor. Y usted que está en sintonía de la radio, pues queremos saber cómo la señal de radio está llegando, ya que se está trabajando con una planta eléctrica en este lugar. No hay energía en este lugar de Tocache. Así que nosotros venimos porque es una promesa con Dios, ¿verdad? Es una promesa con Dios de estar siempre en la comunión con Dios. Dejamos en compañía de un canto muy bonito en esta hora de la mañana.

Así que hemos escuchado bonita alabanza desde el 2005, dice el canto, ¿verdad? Que sucedió toda esta tragedia, ¿verdad? Pero hoy le pedimos a Dios que nos guarde, nos cuide y siempre nos protege, ¿verdad? Donde quiera que esté usted, en lo más rinconcito de nuestra Guatemala. Bendiciones a todos ustedes. Quiero agradecer, en sintonía está nuestra hermana Maura López, allá en Colonia San José, El Porvenir, programadora de radio también. Hermana Maura, el día de hoy no se hizo presente, estábamos escuchando ahí, ¿verdad? Ya que le agarró un poquitito de sueño, hermana Maura. Así que, bendiciones, hermana Maura, la familia López, allá en El Porvenir, Colonia San José. Yo bendiga también al siervo del Señor, hermano Israel de León, allá en Colima 1, ya que por ahí el hermano también parte de la del grupo Intercesión de Caballeros. Allá estaremos predicando el día de hoy una enseñanza muy bonito con el tema El Sufrimiento de Jesús. El Evangelio se ve tan precioso, ¿verdad? Caminar en el Evangelio se ve tan precioso, pero también es sufrido, mis hermanos. Así que seremos mentirosos, ¿verdad?, de evangelizar y decir a los amigos, vengan porque aquí pues se goza, aquí es un... No. Es también costoso, es un camino que es estrecho, pues como dice la Biblia. Pero nosotros vamos caminando de la mano con Dios. Usted cuando camina de la mano de Dios, entonces Dios lo protege. Así que bendiciones a todos los hermanos que siempre por ahí le buscan a Dios con ansiedad. No es fácil, usted lo sabe, no es fácil. Somos señalados, somos criticados, aborrecidos, y qué otro, mis hermanos, hombre. Pero Jesús, cuando anduvo en la tierra, hasta le dijeron que espíritu de demonio, de ministerio de demonio tenía, imagínese usted, hombre. Así que, pero nosotros, agarrados de la mano de Dios, nadie nos hará frente, dice la Biblia. Así que bendiciones, vamos a escuchar bonita alabanza en esta hora con nuestro hermano. Vamos a ver con nuestro hermano Josué Meletz. Vamos a poner bonita alabanza ahí con nuestro hermano Josué Meletz. Se hace presente el día de hoy, ya que por ahí los hermanos no se quieren reportar, ya que está bien lluvioso quizás allá donde está usted, pero aquí no está lloviendo, ya que a veces no es parejo la lluvia. Hace 3 días venimos de Malacatán y por allá en el Trapiche no estaba lloviendo, imagínense usted. Entonces, pero nos gozamos por eso, caminamos siempre cantándole al Señor. Así que regresamos con ustedes, ya viene palabra del Señor, ya viene palabra. Tenemos 17 minutos para complacerles. 3309-4580 está disponible para que usted solicite su alabanza. Dejamos en compañía de la alabanza con nuestro hermano Josué Meletz. Se hace presente el día de hoy.

Hemos escuchado canto con nuestro hermano Josué Malet y la agrupación Cantos de Gratitud. Me acuerdo, ¿verdad? Hace años estuvo Josué Malet en nuestro aniversario y la agrupación allá en Colima 1, ¿verdad? Y dejamos, ¿verdad?, de hacerlo por cosas que de verdad vinieron y nos desanimaron, ¿verdad? Porque lo hacíamos de todo corazón, pero vino cosas en nuestra iglesia donde perseveramos y inconforme, entonces mejor ahí le dejamos, ¿verdad? Pero le damos siempre gracias a Dios. Cuando llega el año que nosotros empezamos el programa, le damos gracias a Dios, porque dice la palabra del Señor que hay que dar gracias en todo tiempo. Vamos a dejar bonita alabanza, ya que por ahí grabamos con Herencia de Jesús. Nos cedió, ¿verdad?, el hermano Edwin, el tiempo para cantar con ellos. Y por ahí, gracias a nuestro hermano desde allá de Comitancillo, ¿verdad?, nos dio la oportunidad de grabarlo y hoy estamos por ahí en la carpeta de Radio Estéreo Bendición. Dios bendiga a nuestro amigo Faustino Coronado allá en Aldea La Joya. Bendiciones, varón, bendiciones a Faustino, un gran amigo, de verdad un gran amigo, a nuestro hermano Faustino por fe allá en Aldea La Joya, sector El Avión. Bendiciones a nuestro amigo Faustino, bendiciones ahí a la familia Coronado. Yo sé que Dios ha sido fiel, varón, ha sido fiel a su promesa, que no hay cosa que se queda ahí, todo Dios hace la obra. Hace Dios la obra, sí hace obras especiales. Solo hay que creerle a Dios, que Dios puede hacer una obra, ya que por ahí escuchábamos, ¿verdad?, que pasando momentos difíciles la familia, ¿verdad?, pero Dios ha sido fiel a su promesa. Así que bendiciones a nuestro amigo Faustino Coronado, a su hermano que está pasando momentos difíciles, pero creemos que Dios abrirá las puertas de bendición para ustedes. Sí, yo lo pasé, lo viví, carne propia, lo que tu hermano está pasando, pero todo Dios lo hice conforme su corazón de él. Así que bendiciones allá en Aldea La Joya, nos está visualizando. Vamos a dejar entonces canto de lo que por ahí cantamos al Señor también con gozo, con alegría. Dejamos en compañía y regresamos con ustedes. 3309-4580 está disponible en esta hora de la mañana.

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1: Así le cantamos a Dios con todo nuestro corazón. Dice por acá, reporte que ha llegado en el número de la radio, dice nuestra hermana Blanca Gómez. Nos escucha, dice, en Cantón San Sebastián, Malagatán, dice eso. Saluda, dice, a la audiencia y al personal de turno, gracias. Saludo, dice, al hermano Ronnie y a toda su familia, al hermano Isaí y a toda su familia también. Y al hermano Werner, dice por acá, nos está escuchando allá en el mototaxi, hermano Werner. Dice por acá y solicita dos alabanzas, aunque la gente me critique, dice por acá. Y uno con Ana González, dice por acá. Nos pide oración por su vida y la de su familia. Gracias, hermana Blanca. A nuestro hermano, vamos a ver si nos... Leonardo, dice por acá, ¿verdad? Claro que sí, hermano Leonardo, ¿cómo está ese ánimo? Se nos va el nombre del esposo, hermana Blanca. Pero gracias, el hermano Leonardo, por ahí. Siempre el hermano Leonardo, ahí sí que a Dios se le debe todo, hermano Leonardo. Y él está agradecido con Dios por la salud y la vida y los... las bendiciones que Dios les ha regalado también, ¿verdad? Gracias, hermana Blanca, gracias por el apoyo incondicional que nos tienen. Vamos a dejar entonces de las alabanzas ya mencionada en esta hora de la mañana. Saludos a mis hermanos que por acá, hermana Blanca saluda a ellos. Reciban el saludo entonces de nuestra hermana Blanca, hermano Ronnie, hermano Isaí, hermano Werner también. Vamos a dejar entonces en compañía de las dos alabanzas en esta hora de la mañana. Ya viene palabra del Señor.

0: Son las 11 de la mañana, 6 minutos.
1: Gloria a Jesús. Somos hijos de un rey. Somos más que vencedores porque Él está con nosotros, hermanos.
2: Y estamos ocupados en la obra del Señor.

Saludos entonces a nuestra hermana Blanca Gómez allá en Cantón San Sebastián, Malacatán, San Marcos, ahí en sintonía a todo volumen, hermana Blanquita. ¿Sabe qué estaba yo pensando, hermana Blanca? Hoy pues le cae bien a usted estar el tiempecito así, ¿verdad? Ya que allá en la parte costera de Malacatán se siente una calor inmensa, ¿verdad? Así que que Dios siempre esté con usted, hermana Blanca, y que recupere su salud. Yo sé que Dios lo puede hacer, porque lo puede hacer. No sé, tengo una confianza en Dios, que Dios puede hacer cosas grandes, hermana. Yo en mi familia he visto la mano poderosa en mi familia, cosas que pareciera que ya no se puede, pero Dios ha estado con nosotros, ¿sí? Dios ha estado con nosotros, hemos estado viendo la gloria de Dios, y no sé, pero siento que cuando a veces oramos por mi hermana Blanca, siento que algo precioso se deja derramar, ¿verdad? Dios bendiga a los que por ahí siempre nos sintonizan a todo volumen, ya que por ahí algunos encendieron sus aparatos ya muy tardecito, ¿verdad? Y la radio ya estaba encendida. Pero así es, mis hermanos, así es. Yo, pues ahí sí que la promesa se hizo con Dios y por eso estamos en este lugar. Yo podía decir, no voy, me quedo en casa, pero ahí sí que me da un poquito de miedo a Dios. Siempre me da miedo a Dios porque digo yo, si no voy, solo cuando no voy al culto un día, una tarde, no me siento bien, mis hermanos. Tengo que estar porque la Biblia así lo dice, que hay que estar todos los días, dijo David, en la casa de Jehová. Así que usted que por ahí está tapiscando, tiene su quehacer, no hombre, no deje de congregarse, deja el cansancio por un lado y vaya a la casa de Dios. Sí, no nos cansamos porque hoy en la mañana estaba de rodillas pidiendo a Dios misericordia. Hoy se ha desatado un espíritu de ahí sí que de muerte, hermano, podemos decir. Se ha levantado un espíritu de accidente, sea usted no tenga carro, se ha levantado un espíritu de accidente. Muchos están fracturados, están accidentados, pero es un espíritu que ha llegado, ¿verdad?, a querer llevarlos, ¿verdad? Pero Dios ha sido fiel a su promesa porque Él ha estado con nosotros. Ánimo en el Señor, los que por ahí están pasando, atravesando un momento difícil de enfermedad. Yo quiero que usted me escuche la palabra del Señor. Hoy traigo un pasaje muy precioso, de un hombre que estuvo al borde de la muerte, un hombre que pasó momentos difíciles, pero su papá estaba con él, ¿verdad? Y hoy nuestro padre, nosotros, se llama Jehová, Dios de los ejércitos. Voy a predicar entonces de lo que Dios me regale en esta preciosa hora de la mañana. Quiero llevarles en el libro de los Salmos, capítulo 116, versículo 1 en adelante. Ya que hoy tengo un mensaje preparado para la iglesia donde persevero, ya que me toca predicar por la tarde el sufrimiento de Jesús, pero eso le estaré predicando en la iglesia. A veces nosotros no queremos sufrir como predicadores, como evangelista, como orador, como siervo del Señor, pero tenemos que pasar persecuciones y muchas cosas en la tierra, ¿verdad? Pero eso es otro tema. Hoy pues quiero leerles en el libro de Salmos 116, versículo 1 en adelante. Siempre lo hacemos bajo la dirección del Padre, Hijo y Espíritu Santo.
amo a Jehová, pues ha oído mi voz y mis súplicas, porque ha inclinado a mí su oído. Por tanto, le invocaré en todos mis días. Me rodearon ligaduras de muerte. Me encontraron las angustias del sol. Angustia y dolor había yo hallado. Entonces, mire, ¿qué hay que hacer? Entonces invoqué el nombre de Jehová, diciendo: oh Jehová, libra ahora mi alma. Padre, muchas gracias te doy. Es tu palabra, Jesús, que voy a entregar en esta mañana. Es tu bendita y poderosa palabra. Señor, muchas gracias. En el nombre de Jesús. Amén. Y amén. Dice versículo 1 del capítulo 116 de los Salmos: amo a Jehová. ¿Cuántos aman a Jesús? ¿Cuántos aman a su Dios en esta mañana? Debemos amar a Dios, mis hermanos, en primer lugar. Yo sí lo amo, hermanos. He caído mis lágrimas y le digo: te amo, papito, te amo. Le digo a Dios: te amo, Jesús, te amo. Cuando veo a mis hijos, a mi esposa, la bendición, digo: te amo, papá. Cuando veo mi moto y me lleva de un lado para otro lado, digo: te amo, Jesús. El salmista David diciendo: amo a Jehová, pues ha oído mi voz y mis súplicas. ¿Ahí dónde estás en esta mañana? ¿Por qué no le dices: te amo, papito? No importa la condición que estés pasando. No importa la situación que estás atravesando. Dile: te amo. No importa el problema, el dolor que estás pasando. Dile: te amo. El amar a Dios es que el amar a Dios es algo especial, mis hermanos. Es que el amar a Dios por todo lo que ha hecho en tu vida. Solo acuérdate ahí donde estás, que ha hecho papá en tu vida. Solo acuérdate de lo que Dios te ha regalado. Dile: te amo, papá. David diciendo estas palabras: amo a Jehová, pues ha oído mi voz y mis súplicas. ¿Qué le pediste a Dios?
que Él te ha regalado, dile gracias. O dile te amo en esta mañana. Pero mucha gente no se atreve a decir te amo. Aparte que yo amo a mi esposa, le digo, papá, te amo mucho, papá. ¿Quién no va a amar a Dios? David amaba a su Dios. No importa la condición. No importaba la condición como estaba David. Pero él amaba a su Dios. Mucha gente por el problema dentro de la familia, fuera de la familia, deja a su Dios, se enoja con su Dios. Y él nada de culpa tiene. Yo he amado a Dios sin un centavo en mi bolsa. He dicho, te amo, papito, te amo. A veces atravieso un momento difícil y le digo, papá, te amo. Y cuando siento, Él viene y me bendice. He visto la gloria de Dios. He visto el poder de Dios, por eso lo amo. Y sigue diciendo, porque ha inclinado a mí su oído. Por tanto, le invocaré en todos mis días. Hay gente que solo cuando está pasando un momento difícil, hay gente que solo cuando quiere busca a Dios. Y no es así, mis hermanos. Hay gente, hermano, que solo quiere tener. Hay gente que solo ni así no da gracias a Dios. Pero David diciendo, porque ha inclinado a mis oídos, por tanto lo invocaré todos mis días. Me rodearon ligaduras de muerte. Encontraron las angustias del sol. Te has angustiado. Te has angustiado, mujer que me escuchas. Mujeres que se han angustiado y no hayan ni qué hacer. Te has angustiado, mujer, que me escucha. Pero si le invocas el nombre de Dios, Él te puede salvar de esa angustia. Yo no sé por qué te has angustiado. Yo no sé por qué ha invadido la tristeza. Quizás por el dolor, quizás por el problema, por la circunstancia de la vida. Pero si invocas el nombre de Dios, Él te puede librar donde estás en esta mañana. Tú sabes la palabra angustia. Tú lo sabes. El hombre y la mujer se han angustiado por las cosas que han venido a tu vida. Pero quiero darte una noticia buena. Si invocas el nombre de Dios, ahí Dios te puede restaurar.
Vamos en esta mañana. Es que no te has animado a invocar el nombre de Dios. ¿Acaso no sabes que Él es tu refugio? ¿Acaso no sabes que Él es tu ayuda? ¿Acaso no sabes que Él es tu amigo fiel y verdadero? A Él sí hay que contarle. ¿Por qué tienes que confesar al hombre? ¿Por qué tienes que confesar a la mujer? ¿Por qué tienes que contar tus penas al ser humano? ¿Por qué no le cuentas a Dios? Él sí te puede ayudar. David siempre invocaba el nombre de Dios, porque él sabía que ahí tenía la solución. David siempre invocaba el nombre de Dios, porque sabía David que ahí tenía la vida, la salud.

porque Él sí puede sanarte. Me rodearon ligaduras de muerte. Que la muerte te persigue, aunque la muerte esté ahí rondando. Aunque te esté hablando en tus oídos, diciendo te vas a morir. Me encontraron las angustias del sol. Angustia y dolor había yo hallado. Mira su trabajo el diablo. Que Dios lo reprenda en esta mañana. Trabajo del diablo es angustiarte. Y una persona angustiada piensa de morirse. Entonces alaban a Dios. El diablo trata de angustiar al ser humano, al hombre, la mujer, y ya teniéndolo angustiada, angustiado, viene la muerte. Ese es su trabajo el diablo. Ese es su trabajo el diablo. Pero David no se dio por vencido

sanidad, imagínese usted. Pero hay oradores, dicen, no, ahí no va a estar Dios. No, no, ¿quién dijo eso? Hasta en tu cama puede estar Dios, si no te puedes levantar, pues. Porque Ezequías solo volteó su rostro en la pared y Dios quien vio sus lágrimas. Es que el invocar el nombre de Dios es lo más especial. ¿Qué dije? Invocar el nombre de Dios es lo más ideal que puede haber. Invocar el nombre de Dios. Ay, Jesús de Nazaret. Estás hablando con tu mero Padre. Pero hay gente, hermano, está perdiendo la oración. Hay gente que solo quiere que el orador ore, hermano, y ahí basta. ¿Quién dijo eso? Papá quiere ver personalmente. ¿Cómo le invocas el nombre de Dios? Angustia y dolor había yo hallado, dijo David. Hay dolor en tu vida. Después de estar angustiado, había dolor en la vida de David. ¿Y qué otro dice? Entonces dijo David, invoqué el nombre de Jehová, diciendo, ah, oye, oh Jehová, libra ahora mi alma. Libra ahora mi alma. Lo haría Dios. ¿Qué dicen ustedes? Es que Dios puede hacer cosas grandes. Que para el ser humano ya no se puede, pero viene Dios y hace milagroso. Él puede hacer milagros. Yo no sé por qué no le crees a Dios. Yo no sé por qué no le crees a Dios. Yo no sé por qué no le crees a Dios. Yo no sé por qué no le crees a Dios. Él está ahí, sí, está a tu lado.

Él está ahí a tu lado. Él está ahí, yo lo puedo sentir. Esa unción cae sobre tu vida. Quiere sanarte, quiere librarte, dice un canto bien bonito, ¿no? Él te quiere sanar, Él te quiere liberar. Jesús quiere sanarte, quiere librarte. Pero sabes una cosa, lo que Dios no ha visto es que tú le estés invocando su nombre. Pero hoy lo vas a hacer. Hoy lo vas a hacer, vas a invocar el nombre de Dios. Mucha gente no quiere invocar el nombre de Dios. Es que no puedo, hermano Carlos, si usted viera. Pero haz un esfuerzo.

as fuerzas. Haz un esfuerzo de invocar el nombre de Dios. Y cuando vas a invocar el nombre de Dios, entonces viene la presencia de Dios y te hace libre. ¿Cuántos quieren ser libres en esta tarde o en este mediodía? Yo quiero orar por tu vida. ¿Dónde están los valientes? ¿Dónde están aquellos que quieren invocar el nombre de Dios juntamente conmigo? Dice la palabra de Dios, si se unieren dos o tres en el mismo sentir, cosas grandes podemos ver, hermanos. Amén. No solo dejes la tarea al orador, no solo dejes la tarea a que oren por tu vida. También tú te quiere Dios ver invocando el nombre de Él. Yo quiero orar por tu vida. 3309-4580 está disponible. Los que tienen mi número personal pueden escribir por WhatsApp mi número. Escríbeme y quiero orar por tu vida. Tengo algunas peticiones. Tengo algunas peticiones que Dios está haciendo la obra. Dios está haciendo la obra, mis hermanos. Para Dios no hay nada imposible. Todo es posible creyendo en el nombre de Jesús. Y hay poder en la sangre de Cristo, sí. Hay poder en la sangre de Cristo Jesús. Hoy quieres invocar. Hoy quieres invocar el nombre de Dios. Yo también voy a invocar el nombre de Dios juntamente contigo. Quiero dejar un espacio. Tengo 23 minutos para orar por tu vida. Sí, sí, Espíritu Santo. Ahí donde estás en esta mañana. Escríbenos tu mensaje. Sí. La muerte te ha visitado, te ha dicho, te vas a morir. Ya no sirves para nada. En tu angustia, en tu dolor, has pensado muchas cosas. Has pensado muchas cosas. Varón que me estás escuchando por medio de la radio, te has decidido a una cosa que no es correcta, dice papá. A ti te digo, dice Dios, varón que me estás escuchando. Te has decidido a cosa incorrecta, dice papá. Sí, Espíritu Santo. Detente. No lo hagas porque es una voz del enemigo. Hoy venimos derribando, hoy venimos desatando. Hoy venimos rompiendo toda cadena que tiene atado tu vida. La influencia maligna, la muerte y la desesperación en tu vida. Te ha desesperado, sí, te has desesperado, dice el Padre. No hay ni qué hacer. Quisieras agarrar camino e irte lejos. Pero te digo en esta mañana, resiste. Resiste.
Padre, vengo clamando por tu hija. Vengo clamando por tu hija, mi hermana Blanca Gómez, Jesús. Allá, Dios mío, ¿dónde está Jesús? Respalda, levanta. Toda influencia sí. Has dicho, hermana Blanca, ya no se puede. Pero Dios dice, sí se puede.

dice papá. Te estoy probando tu fe, dice Dios. Porque la muerte está ahí escuchando. Lo venimos desafiando y desafíalo. Valemos la sangre de Cristo Jesús. Mira aquel joven, Dios mío, que va para Estados Unidos, papá. En los silencios. Pero como hay clamor hacia ti, familia que me escucha, pronto van a ver la respuesta. Sí. Y se unirá a su familia en Estados Unidos, dice papá. Y se unirá a su familia, porque eso es la meta de este muchacho. Espíritu Santo. Sí, gracias, Espíritu Santo. Señor, muchas gracias. Allá en la muralla, Catarina, Jesús. Allá donde está tu hija, Señor. Allá en San Jerónimo, el rodeo, allá donde está tu hija también. Allá, Dios mío, donde el clamor está hacia ti, papá. Allá donde está mi hermano Leonardo, Dios mío. Tú conoces, Padre, la petición de tu hijo. Señor, los que nos están visualizando, Jesús. Este varón, Padre, llamado Ovidio Ramírez, Jesús. A Winito López, hermana Susana, Jesús. Oh Dios mío, muchas gracias por darnos el privilegio, Señor. Oh Dios mío, Dios mío. Oh Padre bendito. Oh Jesús de Dios, tu poder es grandísimo, papá. Tu poder es grande, grande, grande. Tu poder es precioso, papá. Tú dijiste que honras a los que te honran, papá. Señor, reclamo por tu hijo, allá en Estados Unidos, hermano Isaí López. Allá extiendas tu mano poderosa, Jesús. Allá, Dios mío, te pido por favor, Jesús. Todo lo que ha venido, Señor. Todo lo que ha venido, Padre, esas dificultades en la vida. Todas esas cosas que han venido querer desafiar a tu hijo, papá. Allá pon tu mano, Señor. Allá pon tu mano poderosa sobre este varón. Allá donde está mi hermano Otto Barrios. Ese desánimo, Jesús. Allá, Señor, te pido por favor, Jesús. Allá donde está Padre Luis, Señor. Allá en la parte costera, Jesús. Allá, Padre, tú vas a sorprenderlo, Señor, con esa bendición que te está pidiendo. A la familia Chávez, Jesús. Señor, Señor. ¿A dónde está la familia, Padre, escuchando de este muchacho?
que me ha parecido hundido. Allá, Dios mío, extiendas tu mano y que no pierdan la fe, Dios amado. Espíritu Santo de Dios, yo te doy gracias, Padre. Yo te doy gracias, Señor, por esa misericordia, Jesús. Gracias, Espíritu Santo, muchas gracias. En tu nombre, Jesús, en tu nombre, papito, te doy gracias. Muchas gracias, Jesús, gracias. En el nombre de Jesús. Amén. Y amén, Jesús.

La parte final de esta bonita programación bajo la unción del Espíritu Santo. Siempre les pido oración, ¿verdad? Ya que si estamos en este lugar no ha sido fácil, de verdad no ha sido fácil. Hemos estado estancado con una obra, ¿verdad? Hemos estado ahí viendo cómo hacer, ¿verdad? Porque en lo personal estamos ahí cancelando una hora nosotros, ¿verdad? O sea, yo estoy pagando una hora. Y Dios bendiga a mi hermano allá en Estados Unidos, que por ahí nos está cancelando también una hora. Pero quiero comentarles que si usted tiene a bien de apoyarnos, de pagar una hora, pues sería, ¿verdad?, una bendición grande para usted. Ya que estamos dos horas, pero necesitamos el apoyo, ¿verdad? Así que bendiciones a todos ustedes que siempre están muy pendientes al bendecido programa bajo la unción del Espíritu Santo. No es fácil, porque no es fácil. Tenemos que dejar nuestra casita por un momento, los quehaceres, ¿verdad? Porque sabía usted que el que no trabaja es mejor que no come, dice la Biblia, ¿verdad? Entonces tenemos que movilizarnos. Y eso le decía a mi esposa, ¿verdad? Si tuviera uno está piscando, ahí sí que está seguro, ¿verdad? Porque imagínese usted, ahorita el quintal la están pagando a 100 quetzales, ¿verdad? Pero no queremos ahí. Ahí sí que no, sino que siempre Dios ha mostrado su amor hacia nosotros, y es por eso que estamos, ¿verdad? Antes nos metíamos de lleno. Yo le dije, hermano Ismael Chilel, junto con el siervo del Señor, hermano Ismael, siempre le dimos duro a la chamba, ¿verdad? Allá en El Porvenir, conocemos algunos sectores allá en El Porvenir, lo que es Cafetalera, ¿verdad? Conocemos el Mango, conocemos allá el Chapá, que le dicen, la Laguna, conocemos parte de por ahí en Pacalá, conocemos, ¿verdad? Y estuvimos trabajando casi como unos 8 años en El Porvenir, yendo a pie de Colima al Porvenir. No había como ahora, ¿verdad?, medio de mototaxi y toda la cosa, ¿verdad? No. Pero gracias a Dios, Dios nunca nos ha dejado y no nos dejará, ¿verdad? Así que bendiciones a los que por ahí están en el corte de café. Ahí se están algunos, como dicen los buenos chapines, se están rayando, ¿verdad? Ahí se están rayando, ahí haciendo algunos 2 quintales, quintal y medio. Y los que por ahí hacen su medio quintal, ¿verdad? Imagínense ustedes. Así que bendiciones a todos ustedes que siempre están muy al pendiente del trabajo, los albañiles, los hermanos albañiles, a las hermanas que siempre les gusta vender las tortillas, algo otros están en una tienda. Usted que me está escuchando está ahí muy contenta, muy contento, ¿verdad? Hay que pedirle a Dios, ¿verdad? Siempre a Dios. Nosotros tenemos esa clave, tenemos ese secreto de buscar a Dios. Y cuando usted le busca a Dios, viene y se abre la puerta de bendición. Usted que tiene un negocio, una tienda, un trabajo, pídele a Dios y verá cómo Dios nos mira de cerca, hermanos. De verdad, me llama la atención de decir esto, ¿verdad? Que cuando le pedimos a Dios, Dios nos hace, ¿verdad?, ser unas personas bendecidas. Yo bendiga a hermana Blanca Gómez, sí, a pesar de los pesares, hermana Blanca, de verdad me impresiona, y eso nunca lo voy a olvidar, nunca voy a olvidar de lo que ella siempre hace, nunca lo voy a olvidar, hermana Blanca, de verdad nunca. Para mí ha sido un ejemplo muy precioso, hermana Blanca, a pesar de lo físico, de su salud, imagínense ustedes. Por eso bien dice un dicho por ahí, que dan los que tienen buen corazón, ¿verdad? Así que bendición, hermana Blanca, a su esposo, hermano Leonardo. No es un arquitecto, no es otra cosa, ¿verdad? Con lo poco
el hermano Leonardo también ha sido parte de la bendición. Que Dios los guarde, que Dios los cuide, hermana. También nuestra hermana allá en San Jerónimo, que siempre dice por ahí, hermano Carlos, Dios lo puso en mi corazón hacerlo con usted, y aquí está esto, ¿verdad? Gracias, hermana Edilma, que le hizo promesa a Dios, y de verdad ha sido de bendición, ¿verdad? Así que bendiciones entonces a todos ustedes, por ahí usted siempre sintonizando la radio, ya que la luz pues no ha llegado, y si usted escucha que la radio se va es porque como se está trabajando con una planta eléctrica. Que Dios me los bendiga, y la paz de Dios con cada uno de ustedes, buen provecho, bonita tarde, y busquemos a Dios siempre en la iglesia donde usted persevera. Que Dios me los bendiga. Una bonita tarde en esta hora de la tarde.

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0: Apláudela fuerte, fuerte, fuerte.
1: Eso está bonito.
2: Señor.
1: Yo tuve que hacer lo que tú me has dicho. Casqui rinjol, jalarri, hachín, que no me tienen presencia, cachancot. Así como está el profeta, cachancot, cabluj. Jalarri, hachín, que no me tienen presencia.
0: Levanta su mano, levanta.

Levante sus manos. No podíamos irnos sin esto, hermano, y no podíamos terminar sin esto. Su presencia está aquí. Terminemos cantando ¿Quién me puede dar perdón? Mire, hay chicas que están llorando en su presencia. Mire, hay chicas que están llorando. No tenga pena, no tenga vergüenza. Vamos, adore. El diablo se espanta cuando usted adora. El diablo tiembla cuando usted adora. El diablo le gusta verlo así callado. El diablo le gusta verlo así distraído. Pero no te vayas así como viniste. Llévate tu bendición. Eso es. Váyate limpio en casa por la sangre de Cristo. Váyate limpio en casa. ¿Dónde están los que necesitan el perdón de Dios? Levanta sus manos.

levante sus manos hacia el cielo y diga: Señor, restáurame. Hijo, te dice el Padre esta noche: regresa a nuestra casa, dice Dios. Regresa a mis brazos, dice Papito.

La palabra de Dios nos dice: he aquí que yo les traeré sanidad y medicina, y los curaré y les revelaré abundancia de paz y de verdad.

Quiero cantarlo con ustedes. Y la alabanza dice: cuán grande es Él. Amén. Aleluya. ¿Por qué no te pones un momento de pie, por favor?

Dímelo, dímelo, dímelo. Háblele, háblele, él está aquí. Que no te dé vergüenza, mi hermano. Yo puedo ver en una visión, hay un personaje con vestidura blanca. Está pasando con usted, mi hermano y hermana. Adórale. Adórale, adórale, adórale, adórale, adórale, adórale. Yo puedo ver a muchos en este lugar derramando lágrimas. Puedo ver a unos levantando sus manos, temblando bajo la unción de Dios. Y gloria a Dios por eso. Y ramazó de que él te alaba. Así como están de pie y otros que ya se sentaron, está bien, no hay ningún problema. Voy a cantar un último canto. Este canto me hace recordar cómo era mi vida antes. Estoy hablando hace unos 24 años para atrás.

0: 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Chakshiu kachaba re Espíritu Santo. A ver cuánto ama el Espíritu Santo. Yo se amo al Espíritu Santo. Una vez más, levanta sus manos los que aman al Espíritu Santo. Levanta sus dos manos, por favor, y diga: yo te amo, Espíritu Santo. Yo espero el día alegre cuando Cristo volverá.
1: ¿Cuántos quieren?

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A ver, todos digan conmigo.

consolador es Él. Te espero. Te espero. Aquí en la tierra no hay amigo. Aquí en la tierra no hay amigo. Pero tu mejor amigo es Jehová de los ejércitos.

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Eso. Eso. Contagia al que está a tu lado. Contágialo con esa bendición. Contágialo. Contágialo, contágialo, contágialo. Vamos, vamos, vamos, vamos, vamos. Vamos, vamos, vamos, vamos, vamos, vamos. Vamos, vamos, vamos. Llénate, llénate, llénate, llénate, llénate.